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0: La intérprete, Yolimar Montilla. El autor, en letra y música, Salvador Gamboa. Título de la canción, A Golpe de Velas.
1: Que de

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0: Son las 9:31, hora suprema.
1: Eudis Medina les interpreta el tema Vamos a Amarnos, del conocido autor Salvador Gamboa.

A ver, aquí les presento a Juan Mario de la Espriella Salcedo, nacido en Sincelejo, hijo de Rosario, marido de Dolly, papá de Salvatore, hermano de Fabiana y de Carlos H. Bruto para el estudio e inteligente para

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Carle Linares les deja escuchar, con letra y música de Carlos Romero, Fragancia Infiel.

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5: Con música del folclor y letra de Cheo Hernández Prisco, les canta Rogelio Ortiz el tema Libre y Animao.
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0: las 6 y 11, hora suprema.
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2: Juan Farfán les canta el tema de su autoría, La camisa conuquera.

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0: las 6 y 28, Hora Suprema.
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1: Letra, música y voz de Cruz Tenepe. El tema, Levántate y anda.

0: las 6 y 41, Hora Suprema.
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2: De José Gregorio Oquendo, cantan Rumi Olivo y Teo Galíndez, Imaginaciones.
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0: las 6:55, hora suprema.
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2: Víctor Vélez les canta de su propia autoría con cara.

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0: las 7 y 10. Hora Suprema.
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2: Rafael Martínez Arteaga, el cazador novato, escribió con música del folclore dos copleras frente a frente. Cantan Reina Lucero y Cristina Maica.

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0: las 7 y 25, hora suprema.
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1: Este tema es de Carlos Romero. Se titula El que la hace, la paga. Y lo cantan Juan Bautista y Orlando Durán.

0: las 7:44, hora suprema.
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